Saluditos, saluditos para el ojo meneado. Ojo meneado el apóstol. Siempre la única, estamos sintonizándole en este fantástico programa. Cobrita,

0: 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Nos vamos a la pausa. ¡Regresamos ya! Con la sorpresa que les había dicho. Ya están aquí, es más, ya envíen sus audios poniendo bienvenidos los Jarcas a la nueva única. A ver, todos a comentar, a enviar sus audios, perdón, al 098-464-4388. Bienvenidos los Jarcas a la nueva única. Así tiene que ser. ¿Sí? Ya vamos de... ¿Mande? A ver, ahora sí el micrófono.
1: No, escuchamos la respuesta a la gente. A ver, queremos verlos, escucharlos y escuchar sus saludos. Gracias.
0: Ok, listo, muy bien. Después de la pausa, ya están aquí los Jarcas. Hoy se van pases de cortesía para Folklore 360 parte 2 este sábado 13 de junio en el Coliseo General Rumiñahui. Ya volvemos.
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2: Bienvenidos los jarcas a la Nueva Única. Muchas bendiciones, gracias.
3: Bienvenidos los jarcas a la Nueva Única. Buenas noches, saluditos para todos.
4: Bienvenidos los jarcas a la Radio La Nueva Única. Un saludo para Samuel Chancuzzi que los está escuchando en Monjas Alto.
5: Bienvenidos los jarcas a la Radio Única. Una
2: papita en... Bienvenidos los jarcas a la Radio Única.
3: Bienvenidos los jarcas a la Radio La Nueva Única.
6: Bienvenidos los jarcas a la Radio La Única. Únicos como siempre.
7: Bienvenidos a los hermanos de los jarcas acá a mi país Ecuador.
8: Buenas noches, un saludo para los jarcas, son los mejores.
9: Bienvenidos los jarcas a la Radio Única, un saludito para Makoto Shishido.
10: Bienvenidos los jarcas a la Radio Nueva Única, muchas bendiciones y sigan adelante.
11: Bienvenidos los jarcas aquí la Única.
12: Bienvenidos los jarcas a la Radio Única. Espero poder ganar una entrada para su concierto. Soy su fan desde hace muchos años. Saludos, saludos.
13: Bienvenido a los jarcas a la Radio La Única. Ay, estoy emocionada, emocionada. Saluditos.
14: Buenas noches. Saludos a los jarcas de la Radio Nueva Única. Son los mejores. Saluditos a mis abuelitos. Muy, muchos besos.
15: Buenas noches, Radio La Única. Un saludo para los jarcas, un saludo para mi princesa Shadi.
16: Alituta Machicuna, bienvenido a los jarcas a la Radio Nueva Única.
17: Y a muchos aquí, jarcas.
18: ¿Qué tal, Jacobrita? Bienvenido a los jarcas a Ecuador. Estoy emocionado por ganarme la entrada.
19: Bienvenidos los jarcas a la mejor radio, la única.
20: ¿Qué tal, Radio La Única? Un saludo para los mechas, Rojito. El sábado todo folclor con los hermanos de los carcas.
21: Buenas noches, La Nueva Única, 94.5. Un saludito para todos los jaistas. Espero ganarme una entrada para su concierto.
22: Buenas noches, Radio La Única. Bienvenido a los jarcas a la mejor radio, La Nueva Única.
23: Un saludo para toda la gente de aquí. Bienvenido a los jarcas.
24: Alituta, jarcas. Saludos desde Sangolquí, espero ganarme la entrada, bendiciones.
25: Buenas noches, bienvenidos los jarcas a la Radio La Única. Un saludo especial para Makoto Shishido, con mucho cariño.
20: Buenas noches, Radio La Única, especialmente por su programa. Don Mechas, aquí Don Rojito y Don Matthews. Y esto es para ti. Conozcamos con la canción.
26: Buenas noches. Archivilito negro, pecho colorado, Pablo.
27: Buenas noches, Radio La Única, la mejor del Ecuador. Bienvenidos los jarcas a la mejor radio del Ecuador. Quiero participar en el sorteo de la entrada para escuchar sus lindas canciones.
20: Makoto, tócame una canción, por favor.
28: De los jarcas, una canción para recordar.
0: Buenas noches, Radio La Única. Darle la bienvenida a los Jarcas. Espero ganarme una entrada para llevarla a mi peor es nada, por favor.
1: Muy bien, señoras y señores. Ustedes siempre bien gentiles, dando la bienvenida. Y ahora me toca el turno a mí. Señoras y señores, aquí en la Nueva Única 94.5 FM. Tenemos desde Bolivia, bienvenidos los Jarcas. ¿Cómo estamos? Bienvenidos.
2: Bienvenidos, hermanos.
1: Maestro.
2: Bienvenidos a los Jarcas, ñoños. Bueno, felices nuevamente de estar acá en la radio, la Nueva Única. De verdad, felices, felices, de verdad. Se la pasa muy bien aquí en Ecuador, se la pasa muy lindo aquí en Quito. Hoy estuvimos en varios medios. Y es la segunda vez que nos encontramos con nuestro amigo, el... Ahorita le digo. No es el... Aparte es el cumpleañero, el apóstol Pablo.
1: Gracias.
2: El apóstol Pablo. Sí.
1: Qué chévere poder compartir una vez más. Oigan, la gente, bueno, está por demás decirlo, pero la gente les adora, les quiere. La gente quiere escucharles cantar en el concierto. Se viene un tremendo conciertazo. Y voy a dar la bienvenida por acá también a Gonzalito. ¿Cómo estamos, mi querido Gonzalito Hermosa Junior?
3: Bueno, acá, Pablito, nuevamente.
1: Qué lindo.
3: Nos reencontramos después de dos horitas.
1: Sí.
3: Que nos fuimos a comer. ¿Nos vimos a dónde? ¿Qué era el lugar? Era el...
2: El señor encebollado.
3: El qué señor.
1: ¿Ah, sí?
3: Delicioso, nos trataron como a reyes.
1: ¿Sí les gusta el encebollado?
3: Sí, sí, sí. En realidad el encebollado comíamos, ¿no? Después de un chuchaqui, ¿no? ¿No?
2: Claro, siempre.
3: Un guayabo era, ¿no?
1: Claro, después del chuchaqui entra suavito el encebollado.
2: Entra como debe.
3: Sí, sí.
2: No, pero aparte de eso, que tuvimos una guatita, una banderita.
1: Ah, la bandera. Pero la bandera completa, ¿no?
2: Completa,
3: claro,
2: completa.
3: Claro, con todo.
2: Y aparte que estaban increíbles los sabores de ahí, las conchas negras asadas normales, las clasiconas, digamos, y unas al ajillo que estaban espectaculares.
1: Buenísimas.
2: Olvídate, olvídate. O sea, si quieren, no es publicidad, ¿eh? Por pero, si acaso, simplemente
1: ¿cómo es que se llama
2: cariño. El señor encebollado, señor, ya les paso encebollado. La dirección. Es bárbaro, che, invadan el lugar porque hay que apreciar lo bueno, de verdad.
1: Claro, claro que sí.
3: O sea, estamos sintiendo ya el cariño del Ecuador, es lo bueno.
1: Por supuesto.
2: Al fin
1: qué bonito, qué chévere.
2: ¿Qué dice Makoto?
1: Un día cansado, pero ya ahorita cargaron pila con ese encebollado. ¡Makoto! Yo lo dije hace un rato. El más deseado.
4: Buenas noches. Mucho gusto.
2: Usted ha chocado mi auto.
1: Y lo que
2: estaba manejando.
1: ¿Y sabes qué es lo peor de Makoto? Es que él es como que las chicas no le siguen, ¿no? Las chicas se vuelven locas cuando ven a Makoto. ¡Bienvenido, Makoto!
4: Muchas gracias, gracias por la invitación de la radio La Nueva Única. Ya estoy lleno, he comido bien. He comido, ¿cómo se llama? Conchas negras. ¿Qué más? Cebollado.
2: Te han echado la culpa, te has
4: chocado. Caca de no sé qué, ¿cómo se llama? ¿Cómo se llamaba? Caca de pedo. También hemos comido.
1: Caca de perro.
4: Sí, estaba rico.
1: ¿Qué tal? Bueno.
4: Bueno, parecido sabor. Bien. Estaba rico, pero sí. Estoy disfrutando de Ecuador.
1: Qué chévere.
2: ¿Por qué no cuentas tu anécdota? ¿Te han hecho la culpa de que has chocado un auto?
1: A ver, ¿cómo es eso? A ver, música.
2: Debes estar escuchando ahí.
1: Música de
2: amigo random, queremos hacerte mención. Estamos llegando ahí al.
1: A ver, cuente.
2: Al señor encebollado, estamos llegando. Y creo que había un auto que quería meterse al otro carril y le llega a impactar con la camioneta de mi amigo Fer.
1: Ya.
2: Y bueno, estaciona ahí, lo persigue para seguramente arreglar con seguro y demás. Y agarra y dice, Makoto, usted estaba manejando.
4: Yo he salido primero, auto, pero de atrás, no, yo estaba atrás, yo no estaba manejando. Pero chofer me han dicho que usted va manejando.
1: O sea, te acusaron.
2: Sí. Y no sabe
4: sacar foto.
1: Ahí no sabe
2: manejar. No sabe manejar. Y mucho menos auto grande.
1: Ya.
2: Máximo llega a los autos eléctricos.
1: A un eléctrico pequeño.
2: Claro, ahí, pero no, en la maneja.
1: O sea,
2: así como cuando le quiso. Fue raro el momento, ¿no?
1: Tú dices,
2: usted estaba manejando. Te voy a sacar una foto. Y los dos pensaron que era por Jarcas. Y los dos haciendo la pose.
4: No, posando.
2: Muchas gracias.
4: Los dos.
2: Ahora están buscados.
1: Los más buscados ahora. Bueno, pero qué chévere. Son anécdotas, ¿no? De las muchas que deben tener ustedes a nivel de todos los conciertos que han dado en diferentes países.
2: Las anécdotas son las vivencias de día a día. Ajá. Por ejemplo, el hecho de conocer a gente tan linda hoy día como los propietarios del señor Encebollado. Como el hecho de compartir historias con mi amigo el apóstol Pablo.
1: Claro, claro.
2: Que tenemos un pendiente para el día sábado.
1: Sí, sí, sí.
2: Y bueno, ya el lunes seguramente les va a estar contando toda esa anécdota de vida. Pero son cosas que vamos encontrando en el camino. Historias que no se repiten, porque los momentos son únicos. Claro, así como la radio.
1: Por supuesto.
2: Única.
1: Y yo también muy agradecido. Allá me cantaron el Happy Verde y todos estaban con envidia, toda la gente, porque saben una cosa, y eso estaba diciéndole a la gente. Acá me dicen, Pablito, regáleme entradas, Y ayer nadie me mandó un audio deseándome feliz cumpleaños, imagínate.
2: Por favor, pueden mandar audio. No. Que diga, feliz cumpleaños, Pablo.
1: Ahorita es su momento, es el momento de los cargas. Oigan. A ver a la gente que está escuchando la radio, díganme en qué canción quiere que pongamos, porque ya, ahorita ya deben estar cansados para cantar. Obviamente de aquí les van a escuchar cantar el día sábado. ¿Dónde es nuestro encuentro?
2: A ver, tenemos el concierto especial porque es el 360 en su edición número 2, 0.2 o 2.0.
1: Ajá.
2: Acá en el Rumiñahui, los Carcas, juntamente con nuestros hermanos de Hayak, William Luna, Chari Hayak, Mayandina, estamos con Huancara y Antología del Perú.
1: Por supuesto.
2: Así que va a ser una tarde y noche de disfrutar canciones, cantar canciones, pues estoy seguro que de cada grupo mínimo se saben tres. Así que vayan con sus gargantitas bien afiladas.
1: Claro.
2: Y pásenla bien, porque es un concierto definitivamente que no se va a olvidar en mucho tiempo. La producción está haciendo todo para que este concierto sea de lo mejor.
1: Inolvidable completamente. Mi querido Fernando Tapia, a quien damos la bienvenida, quien es el duro de este gran concierto. Yo quiero preguntarte algo, porque en el live que yo estaba realizando hace un momento, la gente me empezó a preguntar, por ejemplo, me dijeron, ¿está confirmado Mayandina?
5: 100% confirmado. Hoy estuve en medios, incluso aquí, Mayandina.
1: ¿Ya?
5: En medios, colegas, ¿no?
1: Claro,
5: ¿no?
1: Claro.
5: Aquí a la Corporación América, entonces, está Mayandina, aterrizó Jarcas.
1: ¿Ya?
5: Huancara llega mañana, 11 de la mañana.
1: ¿Ya?
5: A la madrugada, 3 de la mañana, llega Antología, y también van a ser medios desde las 6 de la mañana.
1: Perfecto.
5: O sea, todos están, Hayak, por supuesto, están aquí.
1: Obviamente,
5: Zambis,
1: sí.
5: No se demora mucho. Chari Hayak llega el sábado desde Otavalo, ya están aquí, porque ellos vivían en Europa también, pero ya están aquí, llegaron desde el 8 de junio.
1: Perfecto.
5: Así que todos los artistas están recontra confirmados para Folklore 360, 7 artistas, 5 internacionales y 2 nacionales.
1: Perfecto. ¿Dónde pueden conseguir las
5: últimas?
1: Eso justo te iba a decir, las últimas entradas, ¿dónde pueden conseguir? Más o menos, ¿cuántas nos quedan, mi querido Fer?
5: Menos de 400 entradas.
1: Menos de 400 entradas sí. Nos quedan, así es que aprovechen, compren
5: mañana
1: las últimas.
5: Mañana es el último día en el Centro Comercial Recreo, en las boleterías del Coliseo General Rumiñahui, y pocas quedan en www.latiquetera.es.
1: Perfecto, así es que compre ya sus entradas. A ver, ¿qué nos dicen, Cobrita?

0: por favor, la canción La Mujer Que Llegó.
1: Una papita. Esa canción.
2: Ahí está. Estamos de fondo ahora mismo con la Tuna Papita. Papita. La mujer que llegó, qué hermosa canción.
3: No, no llamen, solamente.
4: Por favor, el árbol de mi destino.
3: Muy bien. Ah,
5: el árbol de mi destino.
2: Infaltable.
3: Claro.
6: Infaltable. Bienvenido a Los Jarjas, a Radio La Única. Un saludo muy especial para Gastón Guardia.
7: Hola, Postul. Un cordial saludazo para Rosa. Hola.
8: Buenas noches, por favor, la canción Paisanita dedicada para Liliana en Monjas Alto.
9: Listo, Juanqui.
10: Te vine a ver, por favor, Radio Única.
11: Mía. Ella es, por favor, que canten un poquito.
12: Por Ucamampimunataja.
13: Por favor, Tiempo al Tiempo de Los Jarjas, gracias.
14: Por favor, si me pueden complacer con la canción Mi Gran Amor, por favor.
15: Por favor.
16: Por favor, Tiempo al Tiempo.
17: Por favor, quiero vivir junto a ti.
2: Yo también.
18: Con la canción Mi Gran Amor.
19: Vivir junto a ti.
2: Ay, mi amor.
7: Padrino, pero luego dicen no hay entradas y los de la reventa tienen toditas. En serio.
3: Ya, ya te disculpa ya. Claro. No, no marquen, no llamen al número.
7: Saludo a Los Jarjas. Son la obvios. Canción Tiempo al Tiempo, por favor.
3: Tiempo al Tiempo.
7: Gracias.
20: Hola, chicos de Radio La Única. Un saludo muy especial para Los Jarjas. Por favor, si me pueden complacer con El Árbol de Mi Destino. Gracias.
21: Claro, hola, sí. Muchachos de Los Jarjas. Tiempo al Tiempo. Esa música me la recuerda.
22: Jarjas, por favor, quiero que nos complazcas con la canción Quiero Vivir Junto a Ti.
3: Muy bien.
22: Un saludo a Los Jarjas, bienvenidos. Pero yo no estoy ahí ya, estoy acá.
7: ¿Dónde estás?
23: Un saludo muy especial por la familia Narváez.
24: Buenas noches, Radio La Única. Quiero un boleto para mí y mi mami Gaby para irnos al concierto de Los Jarjas.
3: Ya.
25: Por favor, buenas noches. Sin ella.
3: Sin ella. Muy bien.
2: Hola, sin ella.
26: Buenas noches, Radio La Única. Por favor, una canción del Árbol de Mi Destino. Gracias.
7: Padrina, pero no hay otros grupitos, porque siempre lo mismo y lo mismo.
22: Saludos a Los Jarjas. Bienvenidos a mi país, Ecuador.
3: Chévere.
22: Ave de Cristal, por favor.
23: Buenas noches, Radio La Única. Un saludo para todos los integrantes de Los Jarjas y para mis gemelitas. Y quisiera...
7: No, muy buenas noches, muy buenas noches. Un fuerte abrazo desde acá, desde la ciudad de San Gorquí, esperando que todos se encuentren bien. Un saludo para la ñaña.
27: Por favor, canción para mi hija.
28: 7-3, Radio La Única. Por favor, quiero vivir, quiero vivir.
22: Buenas noches, Radio La Única. Un saludo a Los Jarjas. Son mis fans. Ay, que digo, ellos son mis fans.
2: Sí, somos tus fans, hermano. Somos tus fans, de verdad.
7: Buenas noches, Radio La Única. Quiero ganarme esas entraditas para celebrar mi aniversario con mi novia, ya que cumplimos 3 años del día sábado.
2: Eso,
7: que no sé si pueda colitar ahí mi panita Apóstol.
29: Buenas noches, Radio La Única. Un saludo para Los Jarjas. Una bienvenida acá a Ecuador. Que vengan acá a los menuditos de la floresta a servirse un menudito.
3: Muy bien, bueno, ¿con qué canción vamos a ir? Es interminable, pero los audios.
2: Mira, hay una canción que pidieron que definitivamente la tocamos muy poco. Aquí en Ecuador le hemos tocado un par de veces nada más, hace muchos años. La Mujer Que Llegó, ¿qué dicen?
3: ¿Sí?
2: ¿Qué dicen? Sí, La Mujer Que Llegó. DJ Cobra, ¿tienes la versión en concierto?
3: Vamos a buscarle,
2: la versión en
3: mi querido Cobrita.
2: Desde del Árbol de Mi Destino puedes buscarla ahí.
3: Cobrita tiene todo.
2: Todo tiene.
3: Cobrita, ¿cuántos años le calculas más o menos a Cobrita? A ver.
2: Aquí el tío dice que tiene 18.
3: Makoto, ¿cuántos años más o menos? ¿Qué? ¿Cuántos años le calculas a nuestro DJ?
30: 12.
3: 12 años. Sí, él sale del colegio y viene acá a la radio a trabajar. Claro.
31: Más de tener 11.
3: Sí, claro, tiene permiso de sus padres para trabajar. Así es que bueno, vamos a poner entonces un poquito de música. No se olvide este día sábado 13 de junio en el colegio.

0: Liceo General Rumiñahui tienen que comprar ya las últimas entradas. Por ahí nos decían, ¿no? Los revendedores tienen las entradas, pero ya no es culpa, ¿no? Porque usted, si no compra en los puntos de venta autorizado, en la boletería, en los en el centro, ahorita está en la boletería de del Coliseo, está a la venta. Está en el pasaje J, en el Centro Comercial del Recreo y en www.latiquetera.es. Usted en los tres lugares puede conseguir las entradas ahora mismo.
1: Quedan menos de 300 entradas.
0: Claro. Sí. Así es que tiene
1: y
0: que...
1: Y deberías de guardar ese audio que escuchamos hace rato, DJ Cobra, que siempre es lo mismo.
0: Así es que bueno, así es que usted a comprar ya sus entradas para este día sábado. Sábado 13 de junio, Coliseo General Rumiñahui, 3 en punto de la tarde. No se pierda este tremendo concierto. Y ahora sí, mi querido Cobrita, vamos con música, a escuchar a los Garcas y algo que quizás muy probablemente usted escuche, obviamente, en este gran concierto Folklore 360, parte 2.

0: Exactamente. Son ya las 20 horas. Vamos a cumplir solamente con una cadena nacional de radio y televisión. Volvemos ya con la parte final, la despedida de los Carcas. Ya volvemos.
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0: Muy bien, señoras y señores. El día sábado nos vemos entonces. Aquí ya se van a descansar los Carcas. Bueno, tienen, creo, evento el día de mañana, ¿no? ¿Mañana es?
4: Mañana tenemos en Ambato.
0: En Ambato van a estar,
4: ¿no? Y nos vamos enseguida nomás para Ambato. Estamos todo el día acá en Quito disfrutando. Claro. Porque para nosotros de verdad es un goce de haber compartido con tantos géneros radiales. Claro. Que acá estuvimos en varias compañías.
0: Estaciones de radio, claro.
4: Exacto. Y de verdad terminar en la única, bárbaro. Gracias, Pablito, por todo. El cariño, hermano, el aguante y toda esta campaña que se llevó con los promotores para que este concierto de verdad sea un éxito.
0: Chévere, no, gracias a ustedes de corazón. Mi querido Makoto, muchísimas gracias en la parte final.
5: Muchísimas gracias. La verdad, dos radios que he hecho de entrevista. Muchísimas gracias. Esperamos sábado para desde 3 de la tarde esperamos, Carcas. Gracias.
0: Oye, a ver, algo que la gente me estaba pidiendo, Makoto, que cantes el tema que tú...
4: Que cante en japonés.
0: Exactamente, a ver. No.

0: Quieta.
1: Muy bien.
2: Gracias.
1: Así es que el sábado.
0: Sábado esperamos.
1: El sábado sí va a estar interpretada esa canción Makoto, ¿no? Así es que póngase pilas. Gonzalito, en la parte final.
3: Bueno, en realidad esto fue un pedacito, ya lo han escuchado cantar a Makoto, así que el día sábado es imperdible, todos tienen que estar ahí apoyando a sus carcas, apoyando a todos nuestros músicos que estarán ese día. Así que les mandamos un saludo y un abrazo, les esperamos en el Rumiñahui.
1: Perfecto, muchísimas gracias. Aquí estuvieron
4: Los Carcas.
1: La única, Los Carcas, por supuesto. Así es que nos vemos el sábado 13 en el Coliseo General Rumiñahui. Ahí obviamente el apóstol Pablo estará animando un concierto más de los tantos que...
4: Besos y abrazos de parte de Los Carcas, gracias.
1: Gracias, mi hermano.
4: Gracias, hermano querido.
1: Muchísimas gracias. Bueno, y ahora sí despedimos del programa, mi querido Cobrita. Ya se viene DJ Sags hasta las 0 horas. Cuídese mucho, pórtese bien y hasta el día de mañana. ¡Mi Ecuador del alma! ¡Chau!

0: 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Son las 8:10 p.m.
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0: 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Son las 8 de la noche y 25 minutos. 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

0: La única puntual. Son las 8 de la noche y 30 minutos. 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

Un saludo Radio Única, full sintonía, GJ Estampados. Un saludo enorme que me vienen con la canción de los Pepe Richard, Ven a mí. Gracias, saludos a full sintonía en el sector de Ponciano.

0: 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Son las 8:54 p.m. Hace 2 años nació una señal diferente.
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0: La única puntual. Son las 9 de la noche en punto.
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Expediente de postulación. Se presentará mediante un expediente físico en original o copias certificadas y o notarizadas con la siguiente documentación: original y copia a color de la cédula de identidad o pasaporte. Certificado de encontrarse en goce de derechos de participación por parte del Tribunal Contencioso Electoral. 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Certificado de no tener impedimento legal para ejercer cargo público. Descargado de la página web del Ministerio del Trabajo. 2 certificados de referencia de la o el postulante que acrediten que el emisor conoce a él o la postulante por un mínimo de 10 años y da fe de la conducta proba e intachable de la o el postulante a lo largo de su vida. Certificación individualizada que demuestre haber sido miembro o socio de una organización social legalmente reconocida durante los últimos 5 años. 3 o más certificaciones específicas en distintas iniciativas como: A. Impulso de proyectos de desarrollo y fortalecimiento de ejercicio de derechos. B. Promoción de iniciativa popular normativa. 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Al menos una certificación individual y singularizada que avale su participación.

0: Calidad académica o profesional y da fe del compromiso cívico y de defensa del interés general de la o el postulante. Certificado de registro de título constante en el Sistema Nacional de Información de Educación Superior del Ecuador. Hoja de vida en el formato publicado por el CNE en su página web. 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Acuerdo ministerial o acto administrativo en original o copia certificada, que otorgó la personería jurídica y certificado de registro único de contribuyentes, para el caso de organizaciones sociales que auspicien a un postulante. 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
2: La única puntual. Son las 9:00 p.m. y 8 minutos. En este 2026,

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0: Radio La Única, excelente noche. Quiero mandar un saludo para todos esos trabajadores cepillines que andan ganándose el cariño del gordito Ayabaca, en especial a mi achitaita, el maldito Otavalo. Saludos a Chitaita, de la vengo siguiendo engordando a la hija, pilas.
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La única puntual. Son las 9:24. 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

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Un saludito desde aquí de Ecuador, de parte de su hermana Norma Paca, allá en Estados Unidos, para mi hermana Marco Vizpaca, en el sector de Queens, y para mis primos en el sector de Nueva York.

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Son las 9:30 a.m. Dijeron que somos la copia. 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

La única puntual. Son las 9:54. 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

0: 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Son las 10 de la noche en punto. 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

0: La única puntual. Son las 10 de la noche y 25 minutos. 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

La única puntual. Son las 10 de la noche y 31 minutos. 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

La única puntual. Son las 10 de la noche y 54 minutos. 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

La única puntual. Son las 11 de la noche y un minuto en este 2026.

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0: 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Son las 11 de la noche y 24 minutos. 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

La única puntual. Son las 11 de la noche y 30 minutos. 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

La única puntual. Son las 11 de la noche y 51 minutos. 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

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Son las 5 de la mañana en punto. 5 de la mañana y la chicha suena más fuerte que el gallo de la catedral. 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

0: 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La única puntual. Son las 5 de la mañana y 32 minutos. 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
2: Fernando Salas, DJ, muy buenos días. Siempre, siempre con los mejores mixes. Todas las mañanas se le escucha aquí sobre ruedas. Ahí saludos cordiales para mi hijo Oliver, que ya estamos de retorno al norte de Quito, a la escuelita. Y para toda la gente que siempre escucha la mejor, la 94.5 Radio La Única. Saludos cordiales.

0: 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Son las 5 de la mañana y 40 minutos.
1: Hola, hola, buenos días, Radio La Única. Por favor, quiero mandar un saludo allá en Castillo Velasco a mis dos amores, a Eduardita, Ana Luisa y Bonita Marisa, que son los mejores de mi vida. Y una canción del Comita Tropical, por favor. Buen día, Radio La Única, a la mejor.
2: Buenos días, Radio La Única. Un saludo muy especial para mi esposo Edwin, allá en su trabajo en Calacalí. Que le vaya súper, súper bien en su viaje. Bendiciones, muchas gracias, Radio La Única, de parte de su esposa Blanquita.
3: Un saludo acá en España, estamos a full sonido al grupo de Prima Flor.

0: Buenos días, Radio La Única. Quiero mandar un gran saludo a mis padres, a Josecito Guapanta y a Cecilia Toaza allá en Santo Domingo de Carretas. Y como no, a mi hermana Diana también, que le quiero muchísimo y les extraño un montón. De parte desde, de parte de Cristian Alex, desde acá, desde Lyon, Francia, un excelente y bendecido viernes para todos ustedes. Radio La Única, la mejor.
1: 94.5 Radio La Única, muy buenos días. Saludos a la gente que está en la sintonía de la bendita chicha. Saludo a los payasitos, a los caparichas del grupo de disfrazados de la Santísima Virgencita, las Mercedes de San Isidro del Inca. Los saludos son de parte de quien les habla, el mero, mero Cantinfla. Órale, güeyes.

0: América. Un saludo muy especial para Fernando Tijasi en el mercado mayorista y decirle que lo queremos mucho, mucho, mucho, mucho.
1: Caguano, Yamilé Fernanda Paca en Santo Domingo de los Táchiras. Un fuerte abrazo y que le vaya muy bien

0: personal, bendiciones con todos los oyentes. Te saluda Carlitos Gallana, papi. Fernandito, muy buenos días. Me ayudas con un saludito para mi esposita Marisol, mi hija Mimi, toda la familia allá a la Mina Naranjo y para todos los que me conocen. Muchas gracias, señor DJ Fernandito Salas, Dios te pague. Ahora sí hable bien, Fernandito. No se olvide mi mensaje.
1: Ajá.
2: Muy buenos días, la única. Un saludazo muy especial para mi madre, María Elisa Quilumbaquín, allá en Ecuador, Quito, sector San Carlos de Atucucho. Y como no, igual para mis hermanos, para Marco, Blanca, Patricio, Rodolfo, que Dios los bendiga. Un feliz viernes y al mismo tiempo la familia Chiquín y la familia Lara. Gracias, la única. Saludazos desde Brooklyn, New York. Dios los bendiga.
3: 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Bendiciones, bendiciones para toditos los de la Radio La Única. Un saludito para la familia Tandá.

0: 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La única puntual. Son las 6 de la mañana y un minuto.
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0: cordial saludo para mi esposa bella Mónica Luna y a todos mis hijos que en este día están saliendo a sus estudios. Bendecido día para todos ellos.
1: Saluditos, saluditos, Fernandito Salas, buenos días, aquí ya reportando desde Cayambe para hacer la cordial invitación el día de hoy al pregón de fiestas

0: gracias a Dios, en el Colegio de la Policía. Dios me la bendiga, Chechel, de parte de tu abuelita, Carmen desde Aloha. Dios les bendiga, Radio La Única.
1: Hola, por fin un saludo súper grande para mi papi, Jimmy, que hoy está de cumpleaños, que Diosito le bendiga, que cumpla muchos años más. Gracias por ser el mejor papá del mundo. Te amamos mucho, pa.

0: Un saludo para la familia Gómez Pituaña, allá en Ecuador y aquí en Las Palmas de Gran Canaria. Y para los maestros capibaras, que hoy es viernes y el cuerpo lo sabe, hoy toca boli. Y un tenista de la Roland Banks, por favor.
1: Buenos días, La Única Radio, prestándoles por su lindo programa. Quiero mandar un saludo allá para mis hijas Dulce y Saraí, Marinango, al norte de Quito, sector San Enrique de Velasco. Estamos a full volumen de parte de su padre, Roba. Muchas éxitos y bendiciones, gracias.
2: Un saludo para Andy Gómez, que le vaya bien en la escuelita.

0: Muy buenos días, muy buenos días. Radio La Única, por favor, ayúdame un saludito súper especial allá en Santa Rosa de Chiogallo para Jacqueline Macías Cedeño. Que le vaya muy bien en este día. Aunque me tenga bloqueado, pero de mi corazón nunca. Gracias, Radio La Única.
1: Excelente, excelente día viernes, mijo. Saludos cordiales para todos. Un saludito muy especial para mis tres amores, Carlita, Steffi y Anaí. Que se muevan tomando el cafecito, que ya

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Son las 6 de la mañana y 30 minutos. 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
2: Vamos a empezar este tema del maestro. Y pasamos una clase.

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Yeah.

0: Muy buenos días, Radio La Única. Bendiciones, feliz fin de semana. Desde mi vampiro, que ya subo a la capital, a la casa de mi esposa, Rosita Campo Verde. Que el Señor me la bendiga.
1: Buenos días, Radio La Única. Excelente musiquita, Fernandito Salas. Saludito para Eclas y Seba Móvil y Luis Caiza DJ en Pomaski. Siempre escuchando Radio La Única. Saludito para mis pequeños, Daniel, Matías y Anthony, que estamos yendo a la escuelita. Saludos, saludos desde acá, desde Pomaski, Fernandito Salas. Échale.
2: Buenos días, buenos días.

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2: Wilson, ¿dónde estás?
3: William, ¿dónde estás?
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Buenos días, Fernandito Salas. Un saludito para la 531. Mijo, estamos a full, a full. Arca Continental, ya saben, la Coca-Cola, mijo. Bendiciones. Y ponle de una, Fernandito Salas, el mejor.

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0: 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La única puntual. Son las 7 de la mañana y 31 minutos. 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
2: Buenos días con todos. Arrancamos el segmento Larocola. Solicite su tema de la siguiente manera. DJ Fernando Salas, póngame Larocola la nave, de Fernando Zumba.

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0: DJ Fernando Salas, por favor póngame la rocola La Carta de Noé Morales. Gracias.
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0: Buenos días, Fernando Salas. ¿Me podría complacer con el temita Estrella Fugaz? Gracias.
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0: Hola Fernandito Salas, por favor, ponme la rocola Mala Sombra, dedicado para Clever Logacho. Ya no me revises mi perfil, ya te olvidé.
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0: 7373 Fernandito Salas, complázame con la rocolita por tu recuerdo de segundo rosero. A full hoy es viernes y el cuerpo lo sabe.
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0: Gracias, Fernandito. Póngame la rocola, tu juguete de Roberto Zuma. Gracias.
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0: Buenos días, DJ Ferchi. Por favor, de Claudio Vallejo, tendrás que recordarme. Gracias, mijín.
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0: Alberto Salas, póneme la canción de El Más Querido de Gerardo Morán. No te olvides, saluditos inmensos acá en el taller de Merceditas, en el sur de Quito. Y para Giovanni y el Pato Candela, salud, mijo.
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Fernandito Salas, una canción. Segundo Rosero, Gol y Lágrimas. Están abriendo las venas. Un saludo para la Zoraida y otro para mi capibara. Que...

0: saludos, la única. Excelente programa. Fernandito, por favor. Leí, mi amor, de Leticia Reyes. Gracias.
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0: ¿Qué tal, Fernandito Salas? Excelente programa. Quisiera que me complazca con la música Ni Perdón Ni Olvido de Segundo Rosero. Bendiciones.
1: Esa no, Fernandito. Tengo saldo y me da ganas de llamarla.

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0: saludo para Marta Paredes, Yanel Espinosa, de parte de su hijo y parte de su nieto. Le manda un saludito a el DJ Fernandito Salas, que mezcla, ñañito. Esas mezclas cortavena, ñañito. Bueno, bueno, nos vemos en el Folklore 360. Ahí nos vemos. Póngame una cancioncita de William Luna, creo que es Niña Chay. Tú sabes cuánto te amo. Sí, señor. Póngame esa musiquita, la mejor radio del Ecuador. Siempre en sintonía todas las mañanas, desde las 6 de la mañana, escuchando la mejor mezclas de los diversos DJ, como Fernandito Salas. Sí, señor.
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0: 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Son las 8 de la mañana y 31 minutos.
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3: Yeah.

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2: Venga, mi tóxica. 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

0: Saluditos, saluditos, salió la única. Un cordial saludo para Balú, para Agucho, para Burro, que termine trabajando, que hoy es viernes y les esperamos aquí.
1: Hola, Rayo La Única, estamos full parlante en Manhattan, estamos con el Gucci, con el Pablo, con mi gordo, la burrita. Saludos especiales para el Emilio, que nos escuchen, Bronx. Una musiquita de Ángel Huaraca y Rocío. Jamás, jamás.
2: Buenos días, Radio La Única. Excelente programación. 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Muchas gracias.

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1: Desde el vientre de la tierra surgimos para lanzar nuestro grito milenario de dolor, amor y esperanza.
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0: Radio La Única, un saludo para mis compañeras del Mercado Santa Clara. Que Diosito me las bendiga siempre.
1: Buenos días, Radio La Única, aquí por sintonía desde Atucucho. Un saludo para el maestro Pozzi y el oficial Chapo ahí en Velasco. Que se muevan enluciendo esas paredes y que hagan recto, si no, no hay paga hoy día.
2: Hola, Radio La Única. Tengo el corazón, es migajeadito. ¿Me pueden ayudar, por favor, con la canción?

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0: regresamos ya a las 10 de la mañana con 34 minutos, disfrutando de la buena música, y el día de hoy tenemos una gran sorpresa. Esto va a ser un adelanto de lo que será el conciertazo que se da el día de mañana en el Coliseo General Rumiñahui, Folklore 360. Tenemos una gran sorpresa y para ello también tenemos la compañía de Ramiro Díaz, quien va también a acompañarnos en esta gran entrevista, que tenemos la invitación del día de mañana, y por supuesto tenemos un adelanto, como les mencionaba, tremendo grupo ecuatoriano. ¿Qué tal, Ramiro? Buenos días.
1: Muy buenos días, querido Alberto, a la gran audiencia de la nueva Radio Única en 94.5 FM, ¿sí?
0: Mientras estamos aquí ajustando un poquito.
2: Ahí estamos, creo que sí. Ahí me dicen que sí.
0: Estamos perfectos, muy bien.
2: Les decía que ya estamos en la gran señal de la nueva Radio Única 94.5 FM. Hacemos un alto a la música que DJ Luima estaba ofreciendo, porque tenemos una invitación especial mañana desde las 15 horas en el Coliseo General Rumiñahui. Se viene la segunda parte de Folklore 360. Quedan poquitas entradas, nos han dicho, pero queremos invitarles para que mañana vayamos alentar a la música de este continente, vayamos a alentar a la selección ecuatoriana de fútbol que juega el día domingo, vayamos a festejar a papá, que ya viene en pocos días también su día clásico, y a vivir una jornada realmente especial con la música de Ecuador, de Bolivia, de Perú, que han sido convocadas en esta jornada.
0: Y muy bien, también queremos saber a la productora si es que vamos a entregar pases de cortesía a nuestros amigos oyentes, así que tienen que estar muy atentos a nuestros teléfonos, a nuestro WhatsApp, para que participen. Y así que vamos a presentarles a nuestro grupo invitado. Como decíamos, va a ser un adelanto de lo que será el día de mañana, y desde ya empezamos a calentarnos y el ambiente que se va a vivir ya también el día domingo.
2: Por supuesto, y queremos recibirlos acá con el aplauso. Están con nosotros los amigos de Hayag, la fuerza del canto. Estarán a nombre de Ecuador, ¿verdad?, brindando toda la música, 37 años ya de historia musical, y que la van a compartir nuevamente mañana en el Coliseo General Rumiñahui. Y quiere conocer algunos detalles, también puede enviar sus comunicaciones a través de los nexos de La Única, que están totalmente habilitados. Así que queremos indicarles a ustedes que pueden participar de esta entrevista enviándonos los mensajes, o también vamos a habilitar las líneas telefónicas. Así que vamos a iniciar. ¿Con quién saludamos primero? Vamos con Vinicio, ¿sí? Vinicio, bienvenido, muy buenos días. Todo listo para mañana el 360.
3: Hola, ¿qué tal, Ramiro? ¿Qué tal, amigos de Radio La Única y a todos los radioescuchas? Estamos, sí, a horas, diríamos, de ese gran concierto Folklore 360, que estamos... Y justo ahora que también empezó el mundial, también es un mundial de música. Estamos grupos de Bolivia, de Perú, de Ecuador. Es un gran compromiso, pienso yo. Cada que hay estos conciertos, que se comparte con grupos de los otros países, cada quien representando al país de cada uno, dando lo mejor, entregándose al público como es diferente para el resto de conciertos, que todos los conciertos son muy importantes para nosotros, pero este es un mucho más importante.
2: Bueno, y cuando hablamos de Bolivia, de Perú, de Ecuador, por los orígenes podríamos decir también que va a haber presencia de Chile, ¿no? Con los Huancara, que llegaron desde Chile, se han afincado en el país, pero tienen su esencia.
3: Sí, esta vez están de Bolivia, están los Jarcas y Mayandina. De Perú está William Luna y
2: Antología.
3: Huancara de Chile, que siempre se ha identificado así porque sus orígenes son de Chile, y los primeros del grupo son todos chilenos y radicados acá, pero igual siempre se han mantenido como Huancara de Chile. Y de Ecuador estamos Charijayag y Hayag.
2: Bueno, y sobre todo para invitar a este evento del día de mañana, y si nos quieren contar algún detalle, cómo se han preparado para aquello, como ya decías, este es un concierto especial. Bueno, vamos con quienes por acá, vamos con las diferentes generaciones. Cristian, bienvenido, buenos días todavía. ¿Cómo están los ánimos para mañana?
4: Buenos días a todos, sí, con un gusto de estar aquí y muy contentos, esperando, contando las horas para llegar, para que ese momento llegue, para dar un gran show y que sea una noche inolvidable.
2: Así que ahí está la invitación. Nos dicen que todavía hay poquitas entradas, pero todavía hay, sobre todo, algo de generales sobran para quienes quieran ir mañana al concierto y evitar la reventa. La reventa siempre es más caro, ¿no, Alberto?
0: Por supuesto, evite. Entonces, en este momento puedes ir a comprar tranquilamente para que pueda asistir a este gran conciertazo que el día de mañana se va a dar. Y el día de hoy vamos a entregar dos pases de cortesía. Envíenos una nota de audio solicitando canción de nuestro grupo invitado.
2: ¿Cuál es el contacto?
0: El 098-464-40. 0984-4644-3388. Le repito, 0984-4644-3388. Ahí para que envíe su nota de audio y solicite alguna canción y lo pueden complacer acá a nuestros amigos. ¿Les parece, te parece, Ramiro, si de pronto vamos con un poquito de música y luego seguimos presentando a toda la agrupación el día de hoy?
2: Sí, ¿qué sí, temas claro, quieren que interpreten o qué temas quieren que mañana estén en el concierto? También puede ser, nos vamos con algo de música. ¿Con qué iniciamos?
3: Bueno, ya tenemos el repertorio hecho para mañana. Vamos a hacer un adelanto ahorita de una canción.
0: Vamos a ver.
2: Guarde el aplauso con nosotros aquí en la nueva única Hayag, la fuerza del canto.

0: Enséñame a vivir sin ti, de los temas que han marcado esta historia de Jaya y que le van a compartir con el público, ¿no? Porque hace poquito, en el mes pasado, estuvieron celebrando los 37 años de vida artística. Saulo, bienvenido, buenas tardes, ¿cómo están los preparativos? ¿Cómo está el grupo para este nuevo encuentro acá en Quito, sobre todo?
1: Hola, buenos días, Ramiro. Bueno, como siempre, ya listos antes de la presentación. Ya tenemos preparado todo lo que se va a cantar esa noche, un bonito repertorio, tanto en la parte de sonido como también en la parte audiovisual. Siempre nos gusta pues mostrar cositas bonitas como sorpresa, ¿no? Y ya estamos listísimos, esperamos hoy noche probar sonido a las 6:45, si es que son puntuales los organizadores, si no, como siempre, estaremos un poquito atrasados. Pero bueno, el saludo aquí para la señora organizadora, por haber pues bueno, llegado a hacer esto, ¿no? Es bonito que la gente se preocupe en los eventos, en especial los de folclore, que hay muy poco aquí en nuestro país. Así es que el saludo nuevamente a todos quienes están al frente de la empresa, y hasta ahora todo va muy bien. Como nos dice, ya falta muy poquitas entradas, creo que 100 ya, ¿no? Así es que corran, si no les toca si comprar no, las revendidas. Las revendidas, así es.
2: Saulo, perdón, de pronto podemos adelantar alguna sorpresa que tienen ustedes, como siempre en los conciertos ustedes tienen preparado algo para que la gente que son fanáticas de la música de Jaya.
1: Este tipo de sorpresas es más audiovisual. Uh-huh. Entonces no puedo hacer ahorita.
2: Sí, pero una hay imagen. Hay sorpresa.
1: Sí, todo es cuestión de imágenes sí que vamos a mostrar, así hacer un recorrido también de nuestra vida, ¿no? Entonces va a ser algo muy bonito. Intentamos conectarnos a través de eso con todo el público que nos ha visto muchos años. Entonces eso es importante, que desde donde empezamos hasta donde estamos ahora, ¿no?
2: Y la verdad, escuchar a Jaya en vivo realmente empieza uno como que le empieza a hacer la piel de gallina, y uno empieza a ponerse nostálgico, otros se emocionan, otros lloran, pero es un espectáculo, yo lo he vivido personalmente, es un espectáculo garantizado con ustedes.
1: Muchas gracias, intentamos siempre dar de todo, sentir lo que hacemos, que es la parte básica, y bueno, conectarnos con el público, que canten y bailen con nosotros.
2: ¿Qué te parece, Ramiro? Vamos en este momento con las notas de audio. Tenemos, Luiman, por favor, notas de audio para ver qué canción quiere escuchar en este momento. Les va a complacer, y también van a participar por los dos pases de cortesía, que son los últimos pases de cortesía, para que usted el día de mañana esté presente.
0: Tuvo que sacarse de la media
2: en el Coliseo Rumiñahui.
3: No pedirán más, solo dos.
2: Te cuento, Ramiro, que me iba a dar a mí. Pero dije, tranquilo, yo compro, le dije, tranquilo, no mentira. Vamos entonces con...
3: ¿Compra los revendones?
2: Sí. Vamos con Auris.
4: Buenos días con todos, deseándoles un saludo muy especial. La radio La Única es la mejor. Me encantaría irme a ese concierto que está excelente, excelente, el mejor concierto que ha habido en...
2: No se olvide, deje su nombre y su apellido, acá le apuntamos y acá nuestros amigos van a escoger el ganador, ¿sí?
0: Ah, ya, listo. Vamos con otro audio, por favor, adelante.
5: La Única, muy buenos días, saludo desde la mitad del mundo de Fabricio Salcedo, a toda esa hermosa gente, esas muchachas tan hermosas.
6: Buenos días, Radio La Única, saludos a Hayak, saludos a La Fuerza de Canto. Me puede complacer con un temita de Feliz Quinto.
4: Buenos días con todos, deseándoles un sin este año, será el de mañana. Me encantaría irme.
7: Radio La Única, ¿cómo está? Muy buenos días. Un saludo para Hayak. Mi nombre es Luis Antonio Huachamín. Bendiciones y por favor regalen una entradita, que es mi sueño estar en ese.
8: Buenos días, Radio La Única. Te saluda Esther Torres desde Comité del Pueblo.
9: Buen día. Soy Fabián Huamba del sur de Quito.
2: Atentos.
9: Saber los señores del grupo Jaya.
2: Atentos, verán, vamos a hacer lo siguiente. Tienen que empezar diciendo, nos vemos en Folklore 360. Y participa, nombre y apellido, de ahí la pregunta o la canción que quieran escuchar. Pero con energía, nos vemos en Folklore 360. Así que en este momento vamos con los audios, por favor. A nuestro número, escucha por favor, el 098-464-4388. Vamos con audios, Luiman.
5: Radio La Única, saludos desde
2: afuera, afuera. Tiene que decir, nos vemos en Folklore 360. Vamos con el siguiente audio.
10: Hola, Radio La Única.
2: Nada, afuera, siguiente. Nos vemos en Folklore 360.
10: Nos vemos en Folklore 360, segunda parte.
2: Segundo tape, muy bien. Park, sí.
5: Nos vemos en Folklore 360. Por favor,
11: Kevin Ramírez, ayúdeme con la canción Luz de mi vida.
2: Muy bien, siguiente. No llamadas, no llamadas, solo mensajes de audio.
12: Nos vemos de Folklore 360. Soy Cristian Yuquilema, salud.
13: Nos vemos en Folklore 360. Por favor, Emily, no, Emi, Monar, Guamán. Quiero ver al grupo Hype.
14: En Folklore 360, Darío Limaico. Una canción.
15: Nos vemos sin control 360.
16: Nos vemos de Folklore 360. Saludos, Rey de la Única. Mi nombre es Denis Untaxi y compléceme con la.
17: Nos vemos en Control 360, segunda parte. Paulina Zambrano, buenas tardes.
2: Ay, nomás, chapo, chapo está el asunto, ¿no?
0: Bueno, pero ahí cogen los datos para entregar los dos pases de cortesía y tendrán que venir a retirarlos hoy mismo, ¿no? Porque mañana es el concierto, pero mañana no hay atención al público.
3: Para mañana es tarde.
0: Hoy mismo tienen que venir. Bueno, y para ir con otro de los temitas, vamos a cerrar con, como sabe decir Lin Angulo de los Carcas, vamos a cerrar con los dinosaurios. Amílcar, bienvenido, buenos días.
2: Parte del inventario, ¿no?
3: Hola, hola.
2: Parte del
3: hola,
2: inventario.
3: Hola, Ramiro, buenos días.
0: Estamos cerrando con los tres mayores.
3: Ay, ay, ay. Todos los oyentes de Radio Única, muy contento de estar acá, pues, a invitar a este gran concierto que se viene el día de mañana a las 3 de la tarde en el Coliseo Rumiñahui.
0: No es una infidencia, no lo ha dicho públicamente muchas veces los más jóvenes de Jarcas. Hablen con los dinosaurios. ¿Quiénes son? Gonzalo, Elmer y Gastón. Ellos son los dinosaurios. Acá son Amílcar, Vinicio y Saulo.
2: Muy bien. ¿Qué más tenemos por acá para ir un poquito con más música también?
0: Vamos con otro tema, ¿sí? Vamos con música ahorita y luego completamos los saludos. Nos faltan todavía tres de los integrantes para que saluden al público. Una partecita de lo que mañana pueden escuchar en este gran concierto Folklore 360 parte 2. Quedan poquitas entradas. Váyase antes del almuerzo, de pronto después ya no los va a encontrar. Vaya a las boleterías
2: en lugar, general Rumiñahui. En lugar de irse al almuerzo con ducha, vaya a comprar las entradas.
0: Y ahí se pega un motecito de los alrededores de la poli.
2: Así está. Muy bien, vamos con más música.
3: Vamos, una partecita de lo que estaremos haciendo.

0: otro de los temas que no podrá faltar en este concierto. Y vamos a revisar también los audios, ¿no? Para, no se olvide, debe empezar con la frase:
1: nos vemos en Folklore 360.
0: Y nombre y apellido, por favor, para que podamos...
1: Si no dice eso, en serio que le eliminamos. Vamos con notas de audio, Lima, por favor.
2: Queremos... Muy buenos días, Radio La Única. Felicitaciones.
1: Nada, fuera, por su... fuera. Siguiente. Siguiente.
2: Folclóricos.
1: Nada, fuera.
3: Nos vemos en Folklore 360. Soy Pablo Covacango. Felicidades, felicidades.
4: Okay. Nos vemos en Folklore 360. Roberto III. Saludos.
5: Nos vemos en el Folklore 360. Mi nombre es César Isa, desde la mitad del mundo.
6: Nos vemos en Folklore 360. Soy Mauricio Guamán. Un saludo para toda la gente de Interllanta.
7: Nos vemos en Folklore 360. Lo mejor, César Lincango, desde el norte.
5: César Isa.
6: Nos vemos en el Folklore 360. Pilas, Radio La Única, con esa entrada. Pilas, pilas, Israel Kinga. Nos vemos en el Folklore 360, Juan Sandoval.
8: Nos vemos en Folklore 360. Mi nombre es Andrés Oña de...
9: Nos vemos en Folklore 360. Muy buenos días, Radio La Única. Y saludos a nuestros padrinos de matrimonio desde acá de Tabacundo.
10: Nos vemos en el Folklore 360, Esther Torres.
11: Nos vemos en Folklore 360, soy Kimberly Orozco.
1: Okay, muy bien, vamos a...
12: Buenos días, Radio La Única. Nos vemos en Folklore 360. Mi nombre es Fidel Sangucho.
1: Ok, vamos a seguir recetando en interno para entregar los dos pases de cortesía que tenemos. Vinicio, cuando estás en los conciertos, ¿alguna vez se te ha ido la letra? ¿Te has olvidado? ¿Y qué has hecho en ese momento?
13: Me hago el loco.
1: Pero se nota que la gente se dio cuenta.
13: No creo. Sí me ha pasado.
1: Sí ha pasado.
13: Ajá. Unas dos veces creo me ha pasado.
1: ¿Alguna qué canción de pronto?
13: No recuerdo canción, pero sí me ha pasado. Que me he callado para que diga el público cante y hasta.
1: Y ahora, y tú que estás en la voz principal, ¿te has dado cuenta que alguien de pronto desafinó o se fue del compás algo?
13: Sí.
1: Sí pasa.
13: Nosotros tenemos una de las ventajas o desventajas, pero nosotros todo lo hacemos en vivo, no utilizamos nada de tecnología en los escenarios, nunca. Ahora que existe todo, pero nosotros no, todo es en vivo. Y si por ahí hay una falla de algo, o sea, es normal, pero porque si no fallaríamos en nada y todo.
1: Hay una risa, si... una risa, nos regresa a ver de pronto a quién se equivocó y sigue, ¿no?
13: O mala cara.
1: El director ahí con el palo.
13: O mala cara ese rato, pero sí, no es siempre, pero pasa. Y eso les debe pasar a todos, porque como digo, o a veces que a una guitarra le pasa algo, se le acaba la pila a medio tocar, que uno no hace previa. Pasan cosas.
1: Pero
13: así.
1: La gente no se da cuenta.
13: No se da cuenta.
1: Muy bien, pero ¿quién más tenemos por
13: digo,
1: acá?
13: Todo es en vivo.
0: Vamos con los más jóvenes. Está aquí con nosotros acá, también para saludar. Bueno, no son tan jóvenes, ¿no? Están ya algunos años en el grupo, pero son la generación de relevo que tenía Hayak. Y que van a estar el día de mañana en este gran concierto en el Coliseo General Rumiñahui. Kio, bienvenido, buenos días.
14: ¿Qué tal? Buenos días, ¿cómo está? Saludo a todos los que nos están escuchando. Y sí, yo soy el más nuevo, tengo ya tres, casi cuatro años en el grupo. Y nada, estamos contentos, esperando ya con ansias todos que llegue el día del concierto para poder dar todo de nosotros en este show, que es tan importante para la ciudad y tan importante para el país también, ¿no? Que ojalá siga habiendo más de estos y nada, estamos contentos con eso. Esperando.
0: ¿Sí va a haber la tercera parte? Ah, que sí nos dicen.
13: Ciudades que
0: a ver,
13: están, ¿no?, pidiendo a otras ciudades del país.
14: Ya no.
0: Estamos amarrando el contrato también. Santi, bienvenido, buenos días. ¿Cómo está la guitarra para mañana?
15: ¿Qué tal, amigos? Un gustazo volverlos a saludar. Yo ya llevo 22 años en el grupo, ya entré peladito. Y pues muy contentos, les tenemos muchas sorpresas. Sobre todo hemos trabajado el lado humano, el lado sentimental. Porque donde sea que vamos, nosotros tenemos muchos amigos. Más que fans, tenemos muchos amigos. Entonces queremos agradecerles con videos y cosas así, para que se sientan parte de que son de nuestra historia. Porque sin el público nosotros no seríamos nada. Gracias a ellos viajamos todos los fines de semana y la música que ellos comparten nos hacen compartir, y gracias a ellos podemos vivir de la música todos estos
0: y
15: días.
0: A propósito de viajar todos los fines de semana, ¿hay planes para salir del país este año?
15: Sí, ya nos vamos ya a Estados Unidos en agosto y en diciembre, noviembre y diciembre a Europa. entonces, bueno, siempre pasamos fuera, ¿no? Entonces compartimos más como familia, así que las cosas que nos pasan dentro del grupo nos hacen madurar como personas y como músicos.
0: Así que estarán ausentes de algún tiempo, van a Estados Unidos, van a Europa. Antes de ir con la otra melodía, saludemos también, está con nosotros Edwin. Él es el hombre de las redes ahora del grupo, ¿no? Es otro dinosaurio.
13: Es un tiranosaurio.
0: Bienvenido, buenos días.
16: Hola, ¿qué tal? Buenos días, Ramiro. Buenos días con todo el público. Nuevamente, gracias por abrirnos las puertas, pues, y poder compartir con ustedes un poquito de lo que se va a presentar el día de mañana. Contentos, contentos de que ya llega el día. También agradecer a la empresa Shows 360 por invitarnos y tomarnos en cuenta. Muchas gracias. Y a la gente que se está, todavía no tiene las localidades, adquiera, vaya, porque están pocas localidades ya por agotarse.
0: Muchas gracias. Y esperamos que en unos minutitos nos llamen desde la tiquetera y nos den otro sold out, ¿no? Porque ya están. ¿Cuáles se acabaron? Las de preferencia, me parece, etcétera. Ah, ya. Entonces nos quedan por ahí unas poquitas, así que todavía lo pueden hacer a través de la tiquetera y en las boleterías del Coliseo General Rumiñahui, que aparte también ahí están canjeando las entradas, ¿no? Para que tengan. ¿Qué pasa si alguien no canjea su entrada? No es.

0: Así que nos vemos por Club 360 mañana, muchachos.
1: Vamos con la entrega de los pases de cortesía. Aquí vamos a Saulo, por favor, para que dé, escoja. Hemos tenido varios inscritos. Vamos con dos nombres y apellidos, por favor, para que entreguemos en este momento el pase de cortesía, porque de pronto vaya a regalar Ramiro a su amigo, compañero, entonces para que sea todo legal.
2: Nunca hacemos trampa con nada, ¿no?
1: Dice aquí, lo que veo es que solo hay días, dice.
2: Ah, sí, hay un par de damas por ahí en esa lista.
3: Para Kimberly Orozco.
2: Ya, una entrada, Kimberly sí. Orozco.
1: Kimberly Orozco, muy bien.
3: César
2: Ulcuango es.
1: Ulcuango, sí. César Ulcuango. Sí. Ulcuango, sí. César Ulcuango, a ver, vamos a señalar. Kimberly, muy bien.
2: Ahí están los dos ganadores, ¿sí?
1: Kimberly
2: Osorio.
1: César Ulcuango, muy bien, ahí está, ya. Los pases le entregamos a Liz, por favor, para que pueda entregar.
2: La letra está clarita.
1: Puede venir a retirar el día lunes, ¿no? El lunes puede venir a retirar. Ya, listo. Muy bien, puede venir el día de hoy hasta las 5 de la tarde para que pueda retirar su entrada, su pase de cortesía. Y de esta manera llegamos a la parte final.
2: Muchas gracias, Ramiro, por habernos acompañado. Aprovechamos también, está Melanie Díaz Parra, está de cumpleaños, ¿no? Y a Juanito le queremos enviar un abrazo, que festeje mucho a la nena. Y claro, también este es un mes donde nace la gente más chévere, dicen.
1: Sí, la verdad que sí, acordarás, en 29 de junio. Calzo 40, por si acaso. Muy bien, bendiciones, muchachos. Gracias por visitarnos. Seguimos con más música aquí en la nueva única 94.5.

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1: Radio La Única, un saludo muy especial para mi amor Prunita, de su Beli, que lo amo mucho y que siga trabajando con sus compañeritos.
2: Excelente programa Radio La Única. Un saludito desde acá de Riobamba para todos los amigos que están trabajando en la construcción. En especial para mi amigo Guadro.

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Son las 11 de la mañana y 30 minutos. 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

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Son las 11 de la mañana y 55 minutos. ¿Buscas la mejor música? 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

0: 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Son las 12 del mediodía y 8 minutos. 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
3: ¡Qué lindo! Está durmiendo, ingeniero.
2: Suegra, llegó su yerno.
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0: compadres que están viéndose no sé a dónde, pero que Diosito les vaya bien y siempre les bendiga donde quiera que vayan, bendiciones. Mi compadre William y mi compadre Dani.
1: Siéntate cordiales, Radio La Nueva Única. Excelente música, DJ Navi Mix. Por favor, ayúdame con el temita. La Macarena ecuatoriana de los socios del ritmo. Y un saludito a Cantano Grande, a la familia Coraje. Gracias.
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3: Maestro Guachi. Sí.
4: No dejes esa maña, vos.
5: Buenos días, Radio La Única, siempre la mejor, siempre escuchándole a full volumen y con las mezclas también que nos inyectan ese DJ. Y también quiero mandar un saludazo a la distancia ya, Carmencita, en el mercado mayorista, un gran amor de mi vida, que lo voy a estar escuchando. Gracias, Radio La Única, siempre la mejor.
6: Buenos

0: hijo de Dios. Poniendo esa cancioncita de Ángel Guarac.
1: Pajarito carnavaler. Todo fino, todo Juan Lai.
2: ¡Qué vergüenza!
3: Buenas tardes, Radio La Única. 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
4: Buenas tardes, Radio La Nueva Única, la emisora más chiquera. Quiero mandar un saludito a todos esos hinchas del Deportivo Quito, que ahora en la tarde, 7 en punto de la noche, estaremos en el Estadio Olímpico Atahualpa, alentando al Quito. Gracias, Radio La Única, la emisora más copiada. Gracias, bendiciones.
5: Buenas tardes, 7-3 La Única. Un saludito es para el Manoplitas, Diablito. Y los panas que estén por ahí, están alistándose para ver el mundial. Confirme.
6: Radio La Única, buenas tardes. Excelente música.
7: Hola, papacito lindo.
6: Por favor, un pequeño cedo, una musiquita de los Bomberos de Pomaski, cualquiera, por favor.
0: Confírmele, Radio La Única, buenas tardes. Un saludo para mis panitas de...

0: 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Son las 12 del mediodía y 30 minutos. 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

0: Buenas tardes, Rayo. La única mi señorita y nadie, mis saluditos, abrazos, wow. Unos grandes milagros. Estén de una bendecida tarde, de trabajita. Y aquí vamos a visitar a sus excelentes maestros, diciéndonos de unos disolientes. Y siempre activados con Rayo, la única.
1: 7-3 cordiales, Radio La Única, un saludazo muy especial para la CB15, estamos rumbo a Cayame, full sintonía, saludos de ahí, Radio La Única.
2: Oigan, de verdad estoy guapo, guapo, es pura labia de la cacerita del mercado porque me dice, venga mi guapo, mi rey, mi bello, mi hermoso, confirme.
3: Hey, aprovechemos que la cebadita bajó de precio en 10-2, maestro.
4: El Pepe.
5: Tal Radio La Única, full sintonía de aquí de los sí. Quiero hacerles una cordial invitación a la cancha Rayito de Luz,
6: vale plata,
5: de parte de Don Patricio Lucero. Pilas hoy, full boli y full whisky. Caigan muchachos, les esperamos.
7: No dejes de semana, vos.
8: Buena música, cobrita.

0: Saludos, saludos, Radio La Única. Aquí escuchando su excelente programa, Navi Mix, ya que no le han puesto nombre a su programa. Le vamos a llamar Las Tardes Divertidas con el Chiquitín. Gracias, Navi Mix.
1: Vecinos,
2: Hola, Osito, Porfis, un saludo para Stalin, alias Lencho, allá en los Estados Unidos, de parte de Ami Fresita. Besos. Y full sintonía en Dubái.
1: Sácamela del grupo. Sácamela del grupo.
3: Ya que bajó la cerveza, harán el favor de pedir permiso en sus casas. Y así asomarán, ya no tienen pretextos. Saludos, saludos, excelente programación, Navi. Buenas noches, hija.
0: Ese es mi negro.

0: Tiene que entrar de Castellón, que pase que se le va.
1: Buenas tardes, Radio La Única. Quiero mandar un saludo a mi amigo Julio, que el día de hoy está ahí, hecho el que trabaja y no trabaja, hablando ahí unos pollitos.
2: Y así dicen que quieren salir de pobres.
3: Un saludo para mi amigo Vladi, el mil amores de Wellness.

0: para todos los estudiantes del Colegio Quitumbe, que esta semana es las fotos de recuerdo de todos los chicos de tercero de bachillerato que se gradúan, especialmente
1: si no
0: para
1: hacen
0: el
1: nada.
0: Joven Alexander Sánchez Murillo, que Diosito me lo bendiga y seguimos.
2: Terminó su tiempo.
3: Buenas tardes, la Radio Única. Quiero que me haga el favor de mandarme una música para mi hijo Juan Carlos, que vino de Macará y está aquí de vacaciones. Por favor, quiero que me mande una buena música. No, eso nada más, gracias.
4: ¿Qué tal? ¿Cómo vamos, mi estimado Navi Nid DJ? Buenas tardes, saludos cordiales. Quiero enviar en la mitad del mundo para una personita, la dueña de mi corazón, para la bebita Fiu Fiu en la sazón de Alex. Le amo, mi amor, le amo.
5: Disculpe, ¿por qué usted le está molestando a mi hija?
6: Es viernes y el cuerpo lo sabe. Por favor, DJ, ayúdame con el temita. Voy sin rumbo del combo tropical. Y un saludito a Canchano Grande, a la familia Tituani Andrango. ¡Gracias!
7: Ya bajaré, suegra. Estoy que me seco.
8: Suegra, llegó su yerno.
9: Muy buenas tardes, Radio La Única. Quiero mandar un saludito especialmente para el amor de mi vida, Lucía. Cosita hermosa, que tengas un hermoso día. Un abrazo a la distancia desde las Europas. Recuerda que siempre te llevo mis pensamientos. Que gracias por todo lo que me das cada mañana, cada día. Y nada, pues mi amor, te mando un beso de oso en esos labios ricos que tienes desde España. Gracias.

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0: Aló, buenas tardes. Por favor, un saludito para todos los jóvenes estudiantes de Unidad Educativa LOR, que están ya por graduarse. Les felicito y sigan adelante.
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0: señores de Quinta Valgueratola, de Héctor Guanacunga. Con nosotros a mi hermano Roberto Guanacunga, que sé que está escuchando la radio. Saludos especiales, San Viernes de Bielas, ya bajo la biela, póngase en pilas.
1: Muévete rápido,
0: saludazo para Víctor Cornado también con Quinta Plama.
2: Buenas tardes, Radio La Única. Un saludito a esa familia Corraki. Millano Grande, los borrachos. Gracias, Radio La Única.
3: Eres demasiado, loco. 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
4: De Radio La Única, buenas tardes. Un saludo muy especial para mis dos amores. Para Romy Santa Cruz y Natalie Muñoz. Que las adoro, las amo mucho. Que estén disfrutando el día.
5: Buenas tardes, 73 La Única, un saludito para el Manoplitas, Diablito, y los panas que estén por ahí, están alistándose para ver el Mundial.
6: Ya, mi amor.
4: 73 Radio La Única y Anabi Mix por la buena programación, cordialmente invitados del día de hoy al pregón de fiestas de la ciudad de Cañando. Arrancamos desde las 5 de la tarde, desde el hospital hasta el Parque La Remonta, invitados y Anabi Mix igualmente. Saludos.
7: Buenas tardes, Radio La Única. Por favor, un saludo muy especial para el amor de mi vida, para Edwin, donde quiera que se encuentre, de parte de Mónica, que lo amo mucho. Gracias.
8: ¡Qué vergüenza! ¡Qué vergüenza! ¡Contesta, que es tu moza!

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0: de mí. Extrañándole con la música que siempre pone, nos alegra en la hora de trabajo. Bendiciones, éxitos, Daddy Mix. Y siga adelante con la buena música. Con la quita sueños, con la quita sueños.
1: Amén, amén, mijito. Dios te bendiga.
2: Radio Lónica, muy buenas tardes. Qué linda música que están poniendo. Pero la verdad que da coraje. No me mandan saludos a mi familia. No me mandan a la familia. ¡Coraje!
3: Bendiciones con todo ese personal de la Radio Única, bendiciones con todos los oyentes, papi, te saluda Carlitos Ayala, con todos esos 16 que hayan llegado con bien a su trabajito y siguen con bien de igual manera a sus casitas. Dios le pague por esas mezclas al papi, me ayudes con un saludito para mi sobrino que está por aquí bandereando siempre. Dios le pague, papi, excelente fin de semana para todos, un saludito para mi esposita Marisol, mi hija, mi toda la familia allá en la Milla Naranjo. Te pasas con esas mezclas 16, Dios le pague, papi, te va a dirigir.
4: Dani, ya yendo a la casita, ya nos vamos a la casita.
5: Ay, añito, ya anda, duerme, oye, ya no molestes.
6: Un saludo saludito para Fernanda Yucha y Gabriel Yucha, sur de la capital, por la feria diaria. Y aquí martillando. Gracias, chicos. 7-3 cordiales.

0: Nada, nada, no te puedo perdonar. Ruégame.
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Buenas tardes, Radio La Única. Por favor, un saludo para la mujer más hermosa, mi esposita, Blanca Calle, de parte de su esposo, Luis. Gracias.

0: Radio La Única, desde la ecuatoriana, quiero mandar un saludito para mis compañeritas de la cuadrilla, especialmente para Marcita, señora Miriam, Rosadito, Paolita, la China y la jefa, la Carmita. Gracias, Radio La Única. Y Marina también.
1: ¡Qué tumosa!

0: vivo. Ven para poner un ala. Voy yo, vos sabés lo que yo me voy a ala. Enseguida, puta. Qué palito miedo, ala. Uy, me va a poner de seguida, puta, si estoy gato, sí,
1: mi manito, buenos días, mi manito, buenos días, mi manito, ¿cómo está, mi manito? Buenos días, mi manito.
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0: Mamá, escucho borroso.
1: Hola Radio La Única, muy buenas tardes. Un saludito muy especial para el amor de mi vida allá en España. Mi amor, te doy las gracias por todo el amor que me das día a día, cada instante. Que Diosito te bendiga siempre y te bendiga cada paso que das, corazón mío. Y recuerda que te amo mucho y estás a cada segundo en mis pensamientos. Te amo. Besos.
2: Buenas tardes, Radio La Única. Un saludo muy especial para Efrén Ocaña, la puta más puta de...
3: ¡Aprenda a respetar!
4: Radio La Única, Fernando Quispe, Rocío Quispe, Miguel Quispe y toda la familia Quispe.
5: Muy buenas tardes, Radio La Única. Aquí a todo volumen, festejándole al compañero, a mi papi querido, Carlitos Sintaxi, en el Valle de los Chillos. Que la pase bonito de parte de Anita y Norma, que estamos en un almuercito con él. Que pase bonito. ¡Qué y gracias.
6: Rico! Buenas tardes, Radio La Única. Un saludito para la familia Fernández. Bendiciones, sigan adelante.
7: Un saludo para mi tercera esposa. Que disfruten, está en México, está en Tapachula. Tiene la suerte de ver algunos partidos del Mundial. Le extraño a mi tercera esposa, gracias.
8: Ese man es mocerísimo.

0: enferma. Es parte de su hermana Silvia Analisa. Te queremos mucho, ñañita.
1: Buenas tardes, Radio La Única. Un saludito muy especial a mi madrecita Angélica Rodríguez, que se encuentra en Alaguincha. Quiero recordarle que es la mejor madre del mundo y que la amo demasiado.
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3: Muy buenas tardes, Radio La Única. Un saludo especialísimo acá.

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Son las 2 de la tarde y 3 minutos. En este 2026.

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0: Fabi, la única, quiere enviar un saludo a mi suegro, Merwin Olivar, que acabó de llegar de viaje y está muy cansado.
1: Suegra, llegó su yerno.

0: Muy buenas tardes, Radio La Única. Un saludito muy especial para la familia Pedraza y para Confecciones Catalina. Estamos a full sintonía aquí, las máquinas. A full.
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0: Radio La Única. Un saludo muy especial para Carlitos Tenorio, que esta tarde se va al estadio a apoyar al Deportivo Quito, de parte del amor de su vida.
1: Un saludo muy especial para la mejor radio, Radio La Única. A ver si me ayudas un temita, la otra. Y un saludo muy cordial para mi esposa, mi tía en el sector del condado. Para la persona que tanto amo.
2: ¡Les voy a grabar, jóvenes!
3: Pero Pascual Naiga ha dicho, ve, don Kevin, vamos a tomar. Pascual Naiga ha dicho, quiero tomar o alguna cosa, pues don Kevin. Si usted haya invitado, por eso haya ido a tomar, pues no haya cogido y él haya ido nomás a tomar, pues. Ya, pues, y además, gracias porque has dado de comer. ¿Ah? Ya, gracias por todo, pero no, ¿ah? Pues, demasiado. Hacer tomar también, pues, ya, cada semana, don Kier. Otra semana, igual. Esta semana, igual. No, pues, así. Si quieren tomar, ya le he dicho al Pascual cuántas veces. Una vez al mes que pueden tomar, pero no, pues, semanalmente, ya, tomar ahí.
4: Un saludo para Carlitos Tenorio, porque la moza de ser.
5: 7373 cordiales. Por favor, acá estamos escuchando en Santos Pamba. Saludito de Alpanita, Trajanito, el Tumbaco, Diablito Manoplitas.
6: Ya, mi amor, ya.
5: Y el Gatito Mayor, que está trabajando en el Carmen Bajo. Unas prohibidas de los viernes, DJ, por favor, gracias.
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0: Papacito.
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0: laborando, ya terminó de almorzar y sigue en la elaboración. Gracias.
1: Me besito ya.
2: Buenas tardes, chiquitín. Buenas tardes, David Mir. Excelente mezcla. Felicitaciones en este viernes. Saludos desde Chillanes, provincia de Bolívar. Una cancioncita de La Quito Van, cualquier tema. O si no, el del Aló, el mecánico. Esa canción ponga cualquier tema, David Mir, de La Quito Van. Le agradecería mucho de corazón, sí.
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4: Amigos de La Única, muy buenas tardes, de excelente, excelente viernes para todos ustedes. Ahí, saludos cordiales para mi hijo Oliver. Oliver, que ya estamos aquí en el sur de Quito, en la ferroviaria. Siempre, siempre martillando en compañía de la mejor, de la 94.5, Radio La Única.
5: Radio La Única, desde El Conde, sur de Quito. Me puede complacer con la música de Jenny Rosero, La Inigualable. Gracias, una linda tarde.
6: Buenas tardes, yo era La Única, por compartirme con una hermosa canción. Quisiera detener el tiempo de Germán y Alara, por favor. Y un saludito ahí en ese video que complace. Buenos éxitos, gracias.

0: Ya, basta, jóvenes, ya.
1: Te llamo por teléfono.
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Buenas tardes, DJ Navi Mix. Maestro, yo cuando sea grande quiero ser como Teus. Bohemio, mujeriego y bacán. Ayúdame con el temita Vas a llorar de Ángel Guaraca. Y un saludito acá en Llano Grande al Sporting Club Waco Master. Gracias. Oh.

0: Hola Radio Única, un saludo muy especial para Jorge Luis Puente, que hoy es su cumpleaños, cumple sus 42 añotes, de parte de su hermana, y una canción por favor de Los Relicarios, Ayer Te Marchaste. Gracias.
1: Lo he estado pensando y solo te diré que tu mamá me gusta, para suegra.
2: Ya, mi amor, ya.

0: Muy buenas tardes, Radio La Única, son los mejores. Un saludito para Ramírez allá en San Martín, de parte de Papi Seco, de Papi Seco.
1: ¡Qué vergüenza! ¡Qué vergüenza!
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0: mi amigo Cobrita.
1: Hola, papacito lindo.
0: Si no le han mandado trapeando de la casa. Es que no es hora, a las 5 llega a la radio. Bendiciones para todos ustedes del staff de La Única. Y desde, saludos desde San Borcín.
2: Amén, amén, mijito. Dios te bendiga.
3: Hola, buenas tardes, Radio La Única. Saludos a todos mis mascas y mercedarios en Madrid, de parte de la familia mercedaria y Gran Salud de las Mercedes. Un saludo y bendiciones siempre a toda esa linda gente, fieles seguidores de la danza y de la cultura aquí en tierras lejanas. Gracias a las cocineras mercedarias y que todo salga bien. Bendiciones siempre, que a mí también se me los bendiga. ¡Saludos, mascas y mercedarios!

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1: Buenas tardes, Radio La Única. Por favor, un saludito a Alison, a Analisa, ya en Argelia, que venga con cuidado. Y una canción, El Divorcio de Zeta 1, por favor, gracias.
2: Muy buenas tardes, La Única. Un pequeño saludo para nuestros capibaras de la Floresta. Y un saludo para la señora María, que se apure, por favor. Igualmente, Luis, Luchito, pilas, que hoy es viernes y el cuerpo lo sabe.
3: Ese man es monserísimo.
4: Ya, breve a la casa, verás, yo te estoy buscando. ¿Dónde te agarras? Te meto tu pizza y te traigo como abuso, verás.

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1: Hola, Radio La Única. Un saludo muy especial.
2: Hola, papá,
1: a la compañera
2: lindo.
1: Devan, y que nos escucha acá en el sur de la ciudad. Un temita. Voy a hacer papel de loca. No sea malita, por favor, vea, de amparito de tirar.
3: Saludos, Radio La Única. Un saludo para mis panas, el Gato y el Eri. Que se apuren rápido, que hoy es viernes. Todos los chicos jugamos MFG Car Detailing. Bueno, el viernes.
4: Buenas tardes, Radio La Única. Un saludo para mi maestro Fernando, que se apure, ¡maestro!, que ya nos cae la lluvia.
3: Radio La Única, son los mejores. Un saludo para maestro Capibara, que mueva con ese 12. Mueva con ese 12, maestrito. No será malito, pagará la semana. No será como Tito.
5: 7-3 con 10, excelente música, DJ. Por favor, compláceme con la canción Porque me enamoré de los diablitos de Ambato. Y un saludito para la prima del compañero Coraje, porque ella sabe que hoy es viernes y ya lo sabe. ¡Gracias!
6: Te hago una pregunta a todos los que están ahorita en sintonía. ¿Hasta qué hora piensan joder ustedes? Confirma.

0: 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Son las 3 de la tarde y 3 minutos. 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

0: No sé para qué estás hablando de Radio La Única, háblate serio. ¿Cómo es el papel de loca? Háblate serio.
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0: Excelente programa, Retelonica. Por favor, envíen un saludazo para mi hermano, el maestro Carlito Duaña, allá en San Pedro de Tabara, barrio El Deán, y para acá, para mis pupilos del Loco y el Churango, que se muevan a este departamento. Entregamos hoy en la Mariana de Jesús. Saludazos, éxitos.
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0: Villa.
1: Buenas, buenas, bendiciones a todos. Aquí Full Fuego, soy el Multimarca, reportando sintonía desde La Gasca. La familia Mujincho Ronquilio siempre presente. Cuídense mucho a todos.
2: Mi manito, ¿cómo está?
3: Mi manito. Radio Única, ¿me pueden pasar con la canción de Byron Caicedo, Chica Linda, por favor?
4: Buenas tardes, Radio La Única. ¿Pueden complacerme con la canción del Flaco Alvarado, El Divorcio, dedicado para Paul? Porque ya estamos cansados las mismas músicas de todo el día, por favor.
5: Silencio, cara de la güey.
6: Un saludo especial de Jorge Cordero para el amor de su vida, Charito, que le ama muchísimo.
7: Salud. Buenas tardes, Radio Única, por favor, saludo para personal de Arca, que estamos laborando en este fin de semana, full en Valle por acá, así es que saludo para esa people, acá en Arca.

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1: Buenas tardes, Radio La Única. Por favor, un saludo especial para mi esposita que está en Guayabamba, Jessica Flores. Gracias.
2: ¡Ah! ¡Oye, mandarina!
3: Hola, chicos de Radio La Única. ¿Dónde están mis amores? Les mando un saludo muy cordial, por favor, a la Marce, que es el cariño. Le mando al Diablito, a los talleres, ahora son RS, de Don Pedrito, a Tuches y a mi... No, ya es RS porque el ruso ya... Y a mi querido y gran amor, el Manoplas.
4: Sácamela del grupo, sácamela del grupo.
5: ¿Y cómo sabes que está en Guayabamba?

0: número uno del Ecuador. Por favor, un cordial saludo para el máster, el maestro Roberto, el especialista en motos de alta gama, que me arregló la moto y no me cobró. ¡Qué lindo maestro! Le dije, le voy a mandar saludos por la única, porque todo el mundo escucha la única y va a escuchar los saludos. Allá en el sur, al lado de la Porfaire de Guajaló, visítenlo, digan que escuchó por la única y ABC gratis, ABC gratis. Saludos y bendiciones, DJ Locutor, un buen día.
1: Llegó la hora de ir con las cariñosas, Majin Buu. Es aquí, Majin Buu. Yo pongo la primera cubeta.
2: Verónica, buenas tardes. Saludos especial para mi esposita Verónica Coronado, para mi hija Sarai Wanokunga, que hoy día es la finalización y fin de año de clases en el colegio Gran Corón de Chico, Guate de Victor Wanokunga. Los padres que la llaman, los amores y que la llaman.

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10: La única puntual. Son las 3 de la tarde y 35 minutos.
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13: Yo, pues, no, está de lindo, pues, papacito.

0: solo para el tiro de la serie alta, para el tiro que se ponga piedra para unas guanchacas.
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Muy buenas tardes, muchos saluditos para la familia que conforma la 94.5. Muchos éxitos, sigan adelante, por favor. Ayúdeme con un saludito para mi querido amigo Olger Ojeda, de parte de Manuel Pupiales.

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7373 cordiales, Radio La Única. Un saludo para Rayado. Rayado es un taxi. Cero Mercer, que confirme.

0: Hola, Radio La Única, por favor, un saludito para las locas de mis hermanas, Silvia y mi cana Luisa, que se muevan trabajando y dejen de estar peleando. Les quiero mucho, loquitas. Y por favor, complácenme con una música de Verónica Bolaños, Rosas, por favor, gracias.
1: Lo he estado pensando y solo te diré que tu mamá me gusta para suegra.
2: Te pasaste, DJ Davy Beats, con esos temas exclusivos que te mandas. Ahí, saludos cordiales, aquí en el sur de Quito, en la ferroviaria, para mi hijo Oliver y mi esposa Jenny, que estamos aquí, martillando en el sur de Quito. ¡Saludos cordiales!
3: Oye, Namimi, aquí llegando a la casita con la misión de Dios. Y que en el parto de mi hermana que salga bien y que el bebé salga bien para conocer a mi sobrina.
4: Mamá, escucho borroso.

0: ¿dónde están mis hermanos? Aquí está, pues, tomando al lado tuyo.
1: Ay.

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Es Radio La Única. Saludos cordiales desde Cuenca, Cuenca, full sintonía, el único cuencano escuchando buena radio. Saludos, Navi Mix. Confirma un solazo.

0: Única, excelente programación. Un cordial saludo para Erika Cholango, allá en San Miguel de Chacha, de los Tubos. Fue un gusto volverla a ver a los tiempos. Y nuevamente, con los saludos, sin gracias. Un cordial saludo de la parte de Vladimir, la persona que siempre te queda toda la vida.
1: En la ciudad de Ambato también se escucha a la 94.5 Navi Mix DJ, por favor. El tonita de Minim de Ecuador y un saludo especial para los tamales ricos y deliciosos de la señora Fabiolita Córdoba. Gracias.
2: ¡Qué rico!
3: Radio La Única, buenas tardes, la mejor de las mejores. Por favor, una cancioncita. Mi hija está de visita de Proyecto Coraza, por favor. Gracias, Radio La Única.
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0: Esa no, porque me chumo.
1: Un saludo muy especial para el maestro Will en Ingeniería Copín, de parte de su gran amigo Washington Hammy, y le dedica su canción favorita, El Conejito.
2: Ah, con esas músicas me engañó mi ex. Qué lindas músicas.

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1: 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Son las 4 de la tarde y 35 minutos. 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
1: Di una bella unica e pongo e mandalo un saluto a mio papà che si chiama Luis Torres, che nos vamos a ir a un lugar, no sé cómo se llama o qué, pero tenemos que ir bien vestidos con una ropa decente. Ah, y también pongo la canción de
2: Mi manito, ¿cómo estás?
3: No quiero ensuciar el hocico, pero tú haces todo lo posible. ¡Qué buena música, doctor! ¡Ve pagando más al nadie!

0: visitarlo.
1: 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Son las 4 de la tarde y 46 minutos.
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0: Buenas tardes, Radio La Única. Un cordial saludo, excelente programación. Un cordial saludo allá para San Carlos, para Belén Llanos, de parte del amor de su vida. Solo decirle que no le he podido olvidar por todo lo que hemos vivido. Y para allá, para una suegra, que por favor haga las salchipapas y ya llegamos.
1: Cobrita, no ponga esas músicas porque me voy a chumar. Y hoy es viernes.
2: No.
0: Buenas tardes, Radio América. Un saludo para Carolina Lora. Una música de... Según lo sé, mi linda muchachita de pase de ruso.
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4: Bendiciones, Radio La Única, y de un adelanto, feliz día del padre, a mi papá, Telmo y mi chingo, que le queremos mucho. Una cancioncita de Segundo Rosero, quizás pienses en mí, para mis hijos, Gabriel y Diana, que te amo.

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Buenas tardes, Radio La Única, buenas tardes. Por favor, me puede complacer con felicidades de Julio Jaramillo para mi amigo MB Machachi. Muchas gracias.

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1: ¿Qué pasa, Gerardo?
0: La radio Pepa por de favor. La rocola.
1: Otra vez chupando. Otra vez chupando. Por la cizañosa.
2: Sí, cantinero.
1: Chupemos entonces.
2: Chupemos.
3: Solo Tomás piensas, oye.

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0: Radio La Única, muy buenas tardes. Un saludito desde acá, desde el Ecuador, de parte de la aliada para Nelson Tubón con mucho amor. Y de Abigaí para Pate Fiero, allá en Minneapolis, con mucho cariño, desde acá de Ecuador.
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0: Buenas tardes, Radio La Única. Un saludo para la familia Llano de Ana Luisa en la capital.
1: Muy buenas tardes, queridos amigos de Radio La Única. Por favor, te deseo enviar un mensaje.
2: Hola, papacito,
1: para María José Uña, mi reinita hermosa, de parte de Marcelo Navarrete, el día de mañana cumpleaños. Por favor.
2: Hola, papacito lindo.

0: Con esa música me conquistó mi moza. Qué linda música, la amo.
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0: Actual. Son las 6 de la tarde en punto.
1: Y a mucha nota contigo, pan.
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Si ya me acostumbré. Esa canción no se me sale de la cabeza, mijo. No sé por qué razón, motivo, circunstancia. Ya no se sale de mi cabeza. Esa canción. Pondrás hoy día, cobrita. ¿Qué será de mí cuando todo acabó? Si ya me acostumbré a vivir para ti. No sé ni cómo se llama, mijo. Es que me salió en TikTok y ando traumado con esa canción, mija. Qué bonita canción. Yo a veces suelo tener actitudes como que estuviera despechado. A veces canto como que estuviera feliz. A veces canto como que ya no me importara la vida. Pero siempre estoy con la misma actitud, muchachos. Nada que ver. He aprendido que en la vida uno no tiene que sufrir ni por amor ni por nada, muchachos. Ya no saben andar llorando. Haciendo live llorando. Es que me dejó el verdugo, me puso cachos. Dice. Bien hecho, bien hecho. Ya. No tiene usted que ser macha macha y macho macho. Ya, si le ponen los cachos, vaya. No esté sufriendo, dedíquese a trabajar, a hacer plata. Hasta que complete.

0: ponerles am, am, am, am, am. Y sale Hipatia con su remix. No, mentira, mentira, mijas. Pero sí vamos a tener cambios importantes. Estamos modificando la programación. Y creo que se siente, ¿no? Ahora ya cada programa tiene su nombre. Todo bien bonito. Inclusive Joanita le veo hasta más tarde que se queda. Bueno, así es que nosotros listos ya para arrancar este programa. Quizás sea este el último viernes que escucha la radio de esta manera. Queremos cambiar para bien, para que usted se sienta más a gusto el fin de semana, ¿ok? Así es que bueno, vamos a empezar lo mejor de la rocola junto a Christopher Llano. ¡Ay, ay! ¡Ay, ay, ay, mis orejas, Cobri! Más conocido como Cobra Junior DJ. Yo soy el apóstol Pablo, bienvenidos y bienvenidas a compartir una tarde y noche más de... ¡Dos más, por favor!
1: ¡Dos más!
0: La plena que nosotros hacemos tonteras. Ya, ya, empieza, mija. Ya, bienvenidos y bienvenidas.

7373, cordiales saluditos a todos los de la Condorval, de parte del Gallito. Pero algo le han hecho al Apóstol, que por eso está soñando con esa canción.

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1: 7-3 cordiales, suedrito apóstol. Ya, pues póngase una de segundo rosero, Amando te fuiste. Hoy escuchando a full volumen desde la 2106 Transplaneta. Suedrito apóstol. Dale saludo para el transportista también.
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0: 7373 cordialitos. Chuta, yo pensé que solo los conductores sufríamos y llorábamos, también ha sido los locutores. Por favor, una canción de Claudio Vallejo, Amores de un día, para la ingrata. Saluditos a la gente de Calderón, la Trans Calderón.
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0: Un saludo para la familia Obando, para decirles a qué hora se asoman. ¿A qué hora se asoman, primos?
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0: Cobrita, ponga una de Jaime Rique y Mara. Una rocola de Jaime Rique y Mara.
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0: para todos los caballeros presentes, de parte de nosotras, la máxima obra del Señor.
1: Buenas tardes, Radio La Única. Por favor, una cancioncita de Segundo Rosero, Ojos Negros. Pero por favor, póngamela.
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1: 7373 cordiales con todo el personal. Viernes de sed. Por favor, un temita de Chino Rosero, la nueva, el baúl de los recuerdos.

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0: Coche Radio La Única. Y quiero mandar saluditos a la mamá Cele, a la mamá Patti y a papá Jimmy. Y a la Francesca y a Jeremy y a la Marilyn. Saluditos para ellos.
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2: Ya, mi hija.